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0: 7:24.
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7: Anoche oscurita, gana de terror, bro.

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12: 7:53. 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
9: 8 y 25.
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8: 8:52. 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
6: 9 y 23.
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10: 9:50. 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

Seguramente te estás preguntando cómo lo hacen. Tienen que apretar. Hey.

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9: 10 y 22.
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4: ¿Qué es lo que estamos a rular? Y empezó el verano. ¡Fuego!

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8: 10:51. 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
11: 11:50. 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
8: Vamos. Listo. Salud, muchachos. Por esa mujer.

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0: lindo, qué linda. Qué lindo amanecer así en Radio La Zona, porque en breves instantes arranca el flow.
1: Arrancamos, bro.
0: Y te cuento algo, Jotita.
1: ¿Qué pasó?
0: Terrible la delincuencia, ¿sí o no?
1: No.
0: Es demasiado fea, ¿no? Que entren a robar a tu casa. Pero ¿qué pasa? ¿Qué pasa si aparte de que te roben tu casa, duermen en tu cama?
1: ¿Qué?
0: Te explico. Un ladrón se queda dormido en la cama de la casa robada.
1: Pobrecito, seguro se...
0: ¿Está cansado?
1: Se cansó
0: mucho. La vida está dura.
2: Está explotando. Seguro la mandan a conciertos, así, pobrecito.
0: Pobrecito. Los dueños encontraron al sujeto descansando plácidamente en su habitación principal, ¿no? Claro, tenía ahí todos los Play 5, las billeteras.
1: Que ¿qué harías tú si de verdad llegas a tu casa, el ladrón estás echado en tu cama? ¿Lo denuncias o le dices, sabes qué, papi, deja ya todo, ya, ándate nomás?
3: No, le doy vuelta nomás.
0: ¿Qué? Claro. Bueno, de ti no, de ti no tengo dudas.
1: Aguanta. Es masculino.
3: Igual.
0: Por eso lo digo. No,
1: le digo.
0: Por eso dice, por eso.
1: Ricky Show, por si acaso es masculino. ¡Hugo Rico!
0: Dice, por eso dice.
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4: 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Ya estamos en la calle, sal de tu.
5: Agáchate, cuidado.
6: Ah, se me cayó.
7: JJ, agáchate.
5: ¿Y qué?
8: ¡Ay! Señores, así se vivía en el campo de batalla de la batalla de Junín. Oh, así vivían, hermano.
7: ¡Buenos días!
5: ¡Agáchate!
7: ¡Ah, su madre! ¿Qué
8: nuestros héroes, es? Hermano. Nuestro, fue la última batalla para nuestra independencia, señor Ricky Show.
9: Buenos días. Sí, fue la última. Fue la última ya la que literalmente ya concretó la independencia del Perú, ¿no?
8: Y por eso el día de hoy.
9: Una locura.
8: Programa especial.
9: Y eso que los peruanos no querían independizarse.
7: Eso iba a decir. O sea, en realidad muchos querían ser. O sea, querían seguir siendo
9: virreinato. El Perú quería seguir siendo el virreinato de
7: ¿Cómo
9: Perú.
7: ¿Cómo así, Abraham? ¿Cómo así? ¿Puedes contar la historia?
5: Cuéntame, por favor.
7: No, simplemente José San Martín vino, quiso independizar a muchos países, porque no solo estaba el Perú como...
8: Claro, ¿quiénes más estaban?
7: No sé, por decirte, Bolivia, Paraguay, entre otros. Y Perú, la diferencia es que es muy parecido a lo que, por ejemplo, salvando las distancias, pasa en las Islas Malvinas. Son gobernados por ingleses, los argentinos como que querían como tomar esa posta, pero no quieren, pues no querían ser independizados. Perú no quería ser un país como tal, querían seguir siendo colonia española.
5: Ya, ¿y?
8: ¿Eso es cierto? ¿O me lo puedes resumir tú de mejor manera?
9: Es verdad, la mayoría de peruanos, tú sabes que la burocracia de esa época, la realeza de esa época, vivía en Lima, vivía en el Perú. Entonces, la mayoría de peruanos se sentían españoles y no querían ser independizados. Ese es el tema,
8: claro,
9: ¿no?
8: Se sentían españoles.
9: Se sentían españoles, claro. Recuerda,
8: esa palabra te faltó, bro.
9: Recuerda Lima, la ciudad de los reyes.
7: Claro.
9: Ahí está.
7: Ahí está.
8: Gracias, Ricky Show. Ahora sí me queda más claro toda la noticia.
7: Está perfecto. Siempre es bueno aprender un poco.
8: Vamos con música y volvemos aquí en el Flow de Radio La Zona.

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5: 6:21.
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8: 6:53. 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
1: F. Oye, López Aliaga encabeza lista a Lima luego de la renuncia de Luis Rubio. Me parece tan rara esa renuncia. Señor Ricky Show,
2: a ver,
1: ¿por qué el señor Luis Rubio ahora decide dar un paso al lado, al costado para... ¿Es estrategia?
3: Pienso que puede ser una estrategia, ¿no?
1: Porque son así con nuestro Perú.
2: Lo máximo. Bueno, ya, pues, ¿qué va a pasar? Bueno, al fin y al cabo ya depende, hay que informarse y elegir bien, ¿no? O sea, depende... las personas pueden postular. De ahí a que votes por ellas, eso depende de cada uno de los peruanos.
1: Pero ganó Castillo.
2: Sí, ya sé, pues por eso te digo. Pero el tema más allá es que tú puedes postular. Si la gente vota por ti, es porque entiendo, sabe de ti.
1: O porque le mentiste bien.
2: También, es válido. En la guerra y en la política, como dicen algunos, todo vale.
1: Entonces, cuéntame algo de deporte, por favor, señor.
2: Oye, atención para los hinchas crema, porque al parecer está un poco revoloteado el vestuario, debido a que, ya saben, la llegada de Héctor Cooper ha generado algunas cosas dentro de la interna. ¿Por qué?
1: ¿Por qué se te sale lo aliancista siempre cuando hablas?
2: Escucha primero lo que voy a decir antes de que
4: ¿Qué te ha dicho esa noticia, Mr. Pitt?
2: Seguro. Escúchame. Pasa que Héctor Cooper, como sabrán, es un técnico que no usa el esquema del 3-5-2.
1: Entonces, la fuente a presión.
2: Lo estoy leyendo aquí.
1: Ahí.
2: Entonces, ¿qué pasa? Que al él poner su esquema 4-4-2, hay muchos jugadores de los que normalmente venían siendo tricampeones que han quedado relegados, entre ellos Jairo Concha. ¿Qué pasa? Que Jairo Concha, al parecer, querría salir de Universitario, irse a un equipo chileno porque no lo tendría en cuenta. Está jugando ya varias veces, entrando en la banca, y cuando él era un titular indiscutible, por lo menos.
1: ¿Quiere regresar? ¿Ya salimos?
2: No. Quiere irse al extranjero. Si no tengo mal entendido, él quiere irse al extranjero. Tiene una oferta de Chile. Pero él, obviamente...
1: ¿Se va a Colo-Colo con Bocinha?
2: No se sabe.
4: ¡Ah,
2: no,
4: Bocinha!
2: No, a Coquimbo. Coquimbo Unido, al parecer. Es el que tiene...
1: Coquimbo.
2: Coquimbo Unido.
1: El rival de la U, ¿no?
2: No, el rival de la U... de la Copa Libertadores, sí, claro. Que le ganó. Así que veremos qué termina pasando. Igual tiene todavía hasta fin de año para ver si la U remonta
1: para
2: la
1: situación
2: o no. Veremos.
1: Correcto, vamos con música y volvemos. Recuerda que el día de hoy es un programa especial.
2: ¿Especial?
1: ¿Por qué?
2: Especial.
1: Porque el día de hoy especial. Es feriado por la batalla de Junín. Vamos con música y volvemos. Somos Radio La Zona.
2: ¡Tendiales!

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1: Ajá. 12 discípulos. Educando a la competencia. Ey. Este Gocalde, el Abayal. Ey. El Calchanchan de Calchanchanes. Oye, ¿qué fue?

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6: 7:22.
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1: Vamos con música y volvemos aquí en el flow de Radio La Zona.
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5: 7:51. 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

0: No, mentira.
1: Somos esclavos.
0: Porque somos esclavos. Listo. Oye, Joti, que te voy a dar un poquito de historia.
1: A ver.
0: Ah, es cierto que para la gente, porque hay mucha gente que se está preguntando por qué feriado para.
1: ¿Qué feriado?
0: Para la gente, para el peruano, claro. De a pie. Yo te comento esto, que la batalla de Junín
1: ya.
0: Fue un enfrentamiento, una confrontación, una pelea, una guerra.
1: De Junín Baro.
0: Ojo, de caballería clave para la independencia del Perú. ¿Cuándo se libró esta pelea? El 6 de agosto de 1824 en la Pampa de Junín, a más de 4.000 metros de altura.
1: Ay.
0: O sea, quiere decir que cuando te vas a Cusco, ya más arriba todavía.
2: Imagínate mechar con esa altura.
0: Claro, ¿y tú crees que
1: decían, se mecharon?
0: ¿Y tú crees que decían, ay, no, necesito adaptarme, nada? Ahí con su chacán coquita, hermano. Ajá. Se enfrentaron las fuerzas patriotas al mando de Simón Bolívar y el ejército realista dirigido por el general José Canterac. Y
1: una pregunta,
0: batalla,
1: ¿cuántos caballos tenía más o menos cada...?
0: Acá me sale como 200.
1: 200
0: más
1: caballos.
0: Más o menos, sí.
1: Me encanta.
0: Ahora, esta batalla, aunque no lo crea mucha gente, tú dirás, disparos, guerra,
1: claro, pow.
0: En realidad es llamada o catalogada como la batalla sin humo o batalla silenciosa porque se peleó nada más con sables, espadas y lanzas.
1: Ah,
0: o sea, no hubo armas de fuego para nada, en absoluto.
1: ¿Y armas de agua?
0: Tampoco, nada. Splash, nada.
2: Piedras, se tiran piedras.
0: Claro, también. O puño limpio, pero no, ya te decía, yo no tengo armas.
1: Lobo, miércoles.
0: Popo, ¿no? Ajá, así fue la pelea.
2: Dios mío.
0: Increíble, ¿no? O sea, que ahí el que agarró una metrallita zafaba, al toque no va a ganar. Alucina. Increíble, ¿no? Un dato, nadie me preguntó, pero ahí lo dejo.
1: Me encanta, hermanito. Muchísimas gracias por esa información. Entonces, vámonos con música y volvemos hoy día, programa especial, porque es feriadito, hermano. Disfruten de la música, de la buena programación que tiene Radio La Zona.
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5: 8:21.
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4: Aria Vega, Ryan Castro, La Costañita, Premio Unión, La Boca, Chim-

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11: 8:53. 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
5: Oye, amigo, amiga, gracias por tu sintonía, gracias por el cariño, la comprensión y la ternura hoy, feriadito, día 6 de agosto, agradecido porque siempre nos eliges, porque siempre estás ahí para nosotros y nosotros tratamos de devolvértelo con mucha alegría y con mucha buena vibra.
6: Correcto, hermano, tú sabes.
5: Yo sé.
6: Tú sabes por qué.
5: ¿Por qué?
6: El ser humano toma agua, hermano.
5: ¿Por qué?
6: Porque tiene sed, huevón.
5: Oye, no lo había pensado, ¿eh?
6: Te estoy diciendo.
5: Tiene mucho sentido. O sea, realmente me hace
6: bien. Y esta sí no sabes.
5: A ver.
6: ¿Tú sabes por qué es obligatorio dormir las 8 horas? Para que no te caigas de sueño, huevón.
5: Oye. ¿Y tú sabes por qué el ser humano respira?
6: ¿Por qué respiramos? ¿Por qué?
5: Pues si no me muere. Dios santo, esa pregunta, Dios mío. ¿Por qué preguntas esas cosas? Porque son especiales, ¿no?
7: ¡Especial!
5: Emilio. ¡Ah, me quiero ir! ¡Ya! ¡Ya! ¡No te molestes, amigo! Tranquilo.
6: Pero tú sabes.
5: ¡Ya, yo sé!
8: ¡No, ya! ¡Dios mío!
5: Dilo, ya, Leo, último.
6: No.
5: ¡Ah, su madre! ¡Jueves! 6 de agosto, gracias por su sintonía, amigo mío. 90.5 FM en las encuestas respondes igual. Radio La Zona.
8: ¿Quién viene?
5: Viene Pinito Montalvo en el break. Y nada, con nosotros hasta mañana, pues.
6: Correcto, Emiliano, Dios, tú sabes mediante. ¿Por qué?
5: Caramba.
6: ¿Por qué llueve?
5: ¿Por qué llueve?
6: ¿Tú sabes?
5: Porque se cumple el ciclo del agua.
6: No.
5: ¿Por qué?
6: Yo qué sé, bueno, no sé, yo estaba.
5: Será nube para que
6: yo. Soy nube, yo qué miércoles.
5: No sé,
6: loco,
5: señor.
6: Tú. Ya vámonos, ya, se acabó el feriado.
5: ¿Tú sabes por qué?
6: No vemos mañana. ¿Por qué qué?
7: Habrán cachudo.
5: ¿Tú sabes por qué?
6: ¿Por qué, pues?
5: No me llames.
8: Ya te digo, mi amor.
6: Mañana. Nos vemos mañana viernes. Chao.
5: Chao.
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3: Muy bien, muchachos, ¿qué tal? ¿Cómo están? Bienvenidos al Break en Radio La Zona. Mi nombre es Piero. Feliz, contento de...

Primero los buenos días. Primero, ¿qué tal? Good morning a todos. Hello, hello. Bilingüe todavía. Muy buenos días con todo, a todo el Perú y a todas partes del mundo. Nuestros fanáticos de Argentina, nuestros fanáticos de Brasil, a nuestros fanáticos en Japón. Ahí quiero ver, aumentando mis estadísticas en las redes sociales. Quiero poner ahí qué país me sigue más. Quiero ver Japón ahí. Claro, hay que cambiar Japón por Afganistán. Ahí. 941-80-2192. Muchachos, bienvenidos al Break en Radio La Zona. Siéntanse cómodos. Pongan ahí en el escritorio, a través de audio player, en la radio, en el celular. Descárguense la aplicación también y con eso ya estamos. 941-80-2192. Estamos listos para arrancar. Sí. Muy bien, muchachos. En 3, 2, 1, arrancamos el Break en Radio La Zona. Te enciende.

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6: 9 y 23.
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3: Seguimos aquí en el break de Radio La Zona. 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No máximo, muchachos, nosotros vamos con más. Aquí en el break de Radio La Zona, te enciende.
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9: 9:53. 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
7: Eso, nos echoramos aquí en el break de Radio La Zona. Estamos encendidos, ¿sí o no? ¿Cómo está la gentita del norte? ¿Cómo está la gentita del sur, del centro, este, oeste, de todos lados, encendidos con Radio La Zona? Piero, ¿cómo era lo de inscribirme en dónde? Porque sigo preocupado. Dios, tranquilo, hermano. 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Ahora sí, ya notaste, ¿no es cierto? 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Muy bien, ahora sí, ya te puedes quedar tranquilo. Y nosotros vamos con más aquí en el break de Radio La Zona. Ten 7.

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2: Millonetta.

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4: Seguimos aquí en el break de radio La Zona. Oye, hoy batalla de Junín. La gente se ha tomado el feriadito. Nosotros estamos acá chambeando como tiene que ser. Pero te acompañamos igual, ¿eh? ¿Qué planes hoy? ¿En qué están, muchachos? Al 941-8021-92. Cuéntame qué planes hoy. Pero si te vas así lejos, si vas a viajar, si de repente te estás yendo algo fuera de la rutina, nos puedes llevar contigo, ¿eh? 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Y súbale el volumen porque estás aquí en el break de radio.

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5: 10 y 23.
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3: Seguimos aquí en el break, estamos de vuelta. ¿Cómo me gusta esa canción? Gucci o Prada, ¿qué voy a comprar? De repente ahora, si me voy de feriado, ¿no es cierto? Saliendo de acá, aprovecho y voy a un mall, algo. ¿Me compraré Gucci o Prada? No, no me alcanza para ninguno. No me alcanza para ninguno, mano. ¿Qué fue? ¿A ti tampoco? ¿Qué necesitas, papito? ¿Qué necesitas? 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Y nosotros vamos con más. Uy, ya tengo para gastar. Mucho Prado. Lo máximo, somos el break de radio La Zona. Se enciende.

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8: 10:51. 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
5: Vamos. Listo. Salud, muchachos. Por esa mujer.

0: Salud.
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4: Estamos de vuelta aquí en el break de radio, la zona. 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Yo ya estoy apuntadazo, así que ahí nos vemos, muchachos, ahí nos vemos. Seguimos con más, ¿no? ¿Queremos canción? ¿Qué piden? Ah, espectacular. Aquí tus deseos son órdenes, hermano. Hermano, hermana. Somos el break de Radio La Zona. ¡Te enciende!
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0: Baby, a mí me dijeron que tú metes mano. ¿Quiénes son los que comandan una nueva generación? La Liga Multiplatino, Bad Bunny, Davey, Omar Kors. Tú sabes, los ídolos tuyos. Seguramente te están preguntando cómo lo hacen. Tienen que apretar.
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8: 11 y 22.
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4: ¿Ves tú que estabas pidiendo, Camilo? No eres la única. Camilo es un artista de radio. La zona espectacular, señor. 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Tienen razón, sí, en una batalla de gallos gano, pero por los gallos que me salen cantando. Bueno, ¿qué se va a hacer? Igual cuando un artista te gusta, cantas así no sabes, así no sepas cantar. Canta tú. Y Arequipa va a cantar con Camilo, gracias a Radio La Zona. 941-80-2192. Vamos con más aquí en el break de Radio La Zona. Te enciende.
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11: 11 y 53. 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
3: Seguimos, estamos de vuelta aquí en el break de radio. 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Y después me dan las gracias. Somos el break de Radio La Zona. ¡Te enciende!
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7: 12 y 22.
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8: 12 y 53. 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
3: 1:21.
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2: 1:50. 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

0: feriadito, ¿eh? Sin tráfico, sin mucha gente en la calle. Qué bacán, de verdad. Bueno, esta semana ha sido así porque también los chibolos son de vacaciones. De verdad que ya extrañamos que los chibolos se vayan al colegio, la firma. Extrañamos un montón. ¿Cómo estás? ¿Todo bien? Por aquí el DJ Urbano te acompaña hasta las 6 de la tarde. Arrancamos la tarde de Radio de la Zona. Ya saben que a las 6 de la mañana mi hermanito J. Vinci y compañía está ahí. El señor Piero Montalvo después a las 9 de la mañana. A la 1 de la más encendidas y por supuesto a las 2 de la tarde llega este gordito de cachetón. El DJ Urbano. Arrancamos zona de pedidos a esta hora de la tarde. Por favor, envíame la canción que quieres escuchar al 941-80-2192. 941-80-2192. Pídeme la canción que tú quieras, por favor, a esta hora de la tarde. Arrancamos entonces zona de pedidos desde la número uno. En las encuestas yo escucho Radio La Zona, La Zona, La Zona. Somos Radio La Zona, te enciende. Buenas tardes.
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5: 2:22.
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4: 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Estamos encendidos. Somos Rey de la Zona, te enciende. Rico jueves, ¿eh? Ahora, Urbano, ¿por qué hoy día es feriado, causa? ¿Qué ha pasado? Tranquilo, tranquila, chico, chica, que yo te voy a chismear. Gracias a mi tío Bolívar. Hoy estás onceando tú ahí. Hoy te quedas vueltas por gusto, no sabes qué hacer. Estás que aburrido. Mañana hay que chambear otra vez. Es normal. Te cuento que hoy, 6 de agosto, es feriado nacional en el Perú, en conmemoración de la batalla de Junín, por supuesto. Un día con descanso obligatorio y remunerado que aplica tanto para el sector público como para el sector privado. No, gesta militar liderada por el señor Simón Bolívar en la batalla de Junín en 1824. Esto ya está incluido en el calendario nacional mediante la ley número 31530, que no sé qué, si te importa o no. Igual te lo cuento. Ahora, ¿por qué es consolidación de la independencia? Porque fue un paso decisivo previo a la victoria final de Ayacucho. Ahora, Urbano, por favor, explícame, si chambeo hoy día, ¿qué pasa? No, si chambeas hoy día, te tienen que pagar, pues, pago triple. Mira, si hoy te toca chambear y no recibes un descanso sustitutorio, te corresponde una remuneración triple por esta jornada. Así que, por favor, ante cualquier incumplimiento de tu empleador, puedes denunciar ante el hecho de la SUNAFIL. ¡Vaya a la SUNAFIL! Yo no puedo ir porque yo tengo otro trato. Y por si acaso, mañana se chambea normal. Nadie ha declarado que mañana viernes, no, que mañana también es feriado, que Simón Bolívar tuvo dos días de velorio. ¡Nada! ¡Nada! Tú mañana chambeas. Ahora, Urbano, ¿cuándo es el próximo feriado? El 30 de agosto, porque se celebra, no se recuerda a Santa Rosita de Lima, pero es domingo. Vas a chambear normal. Somos Radio La Zona, te enciende.
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8: 2:51. 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
26: Estamos encendidos, papi, estamos encendidos. Somos Radio de La Zona, te enciende, rico feriadito. Hoy también chambeamos por si acaso, ¿eh? Hoy estamos en modo chamba, como tiene que ser. Somos Radio de La Zona, te enciende. En la próxima hora se vienen los clásicos del reggaetón. Hoy tenemos versus, atención, chica chico, porque hoy está Alexis y Fido junto a Wich y Yandel. Así que hoy tenemos una dupla, pero maravillosa. Mi favorito, te voy a decir, Wisin y Yandel. Tengo el disco para el mundo, que lo estoy escuchando lentamente en mi casa, y me encanta un montón lo que hace este dúo. Pero bueno, ya está en ti quién quieres que gane el día de hoy. Así que en la próxima hora vienen los clásicos del reggaetón. Hoy jueves de Versus se enfrenta Alexis y Fido junto a Wisin y Yandel. Somos Radio de la Zona Atención. Cerramos Zona de Pedidos. Mañana a partir de las 2 de la tarde, pídeme la canción que tú quieras. 941-8021-92 es mi número de WhatsApp. Por aquí el DJ Urbano presentando Zona de Pedidos. Pero lo cerramos. Finish. The end. Le damos off. Apaga la luz, mamá. El último que cierra la puerta. Cerramos Zona de Pedidos y se vienen los clásicos del reggaetón desde la número uno, desde la radio oficial de los clásicos. Somos Radio de la Zona. ¡Te enciende!
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3: Y ahora sí, chicas y muchachos, sean bienvenidos y bienvenidas a los clásicos.

0: estamos listos para los clásicos de reggaetón o todavía? Una hora de puro clásico, a una hora de verdad que con puro perreíto de la mata, y hoy tenemos tremendo versus. Así que atención, atención, atención. Atención, chica, chico, porque hoy tenemos tremendo versus. Hoy tenemos en el escenario, no lo voy a decir yo, lo va a decir mi hermanito Hugo. ¡Dímelo, papi!
1: Hoy, en los jueves de versus de los clásicos del reggaetón, Alexis y Fido versus Wisin y Yandel.
0: Vota por tu favorito en este momento, 941-80-2192. Vota por tu favorito. ¿Con quién te quedas? ¿Quién debería ganar este bloque? 941-80-2192. Somos Radio de la Zona Te Enciende. Hoy, Wisin y Yandel, Alexis y Fido. En este momento, comienzo con las votaciones. En 3, 2, 1, comenzamos con las votaciones. Con ustedes, Wisin y Yandel versus Alexis y Fido.
1: Hoy, en los jueves de versus de los clásicos del reggaetón, Alexis y Fido versus Wisin y Yandel.

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6: 3 y 21.
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2: Estamos encendidos, mi amor. Estamos encendidos, estamos encendidos. Rico Juergues, rico Feriadito. Somos la número uno. Esto es Radio de la Zona, te enciende. Necesito tu votación. Por aquí está Action, Wisin y Yandel o Alexis y Fido. Uy, qué complicado, ¿no? Complicado porque ambos, para mí, ambos dúos son, tienen candela pura. A ver, una de Wisin y Yandel, la que más te guste. Acá.
3: El teléfono.
2: Y solo tengo mi número telefónico. Esa es con Héctor, ¿no? Y una de Alexis y Fido. Eso es, tiene que ser, cinco letras.
3: No, cinco letras.
2: Cinco letras, entra el cuarto, mami, entra el cuarto, ¿sabes? ¿Cuál es tu favorita? 941-8021-92. Vota por tu favorita en este momento. Tremendo versus. Al 941-8021-92. Soy clásicos del reggaetón. Puro perreíto de la mata. Esta canción yo la perreaba en el Jone y causa. En el Sander, calle 8, Los Botes. Discoteca Enigma y tanta discoteca de porqué. Tanta discoteca de dos soles que hay por ahí. Pero ahí te gustaba, pe. Oliendo a todo, mano. De nuestro crecimiento. Somos Radio La Zona. ¡Te enciende!
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3: Estamos encendidos. Rico versus, ¿ah? La estoy pasando pero hermoso, papi.
2: ¿Ah? Hoy es jueves de versus y se enfrentan Alexis y Fido versus Wisin y Yandel.
3: Tremendas duplas, tremendas duplas. Estamos recontra encendidos con ellos. Los Pitbulls. Alexis y Fido, un influyente dúo puertorriqueño de reggaetón fundado en el año 2002. Ampliamente reconocidos en el género urbano como los Pitbulls o los Reyes del Perreo. El grupo está integrado por Raúl Alexis Ortiz Rolón, claramente Alexis, y Joel Fido Martínez, claramente Fido, quienes han consolidado una extensa trayectoria musical acumulando nominaciones en los premios Grammy Latinos y galardones en los premios Billboard de la música latina. Mientras tanto, Wisin y Yandel fue un icono dúo puertorriqueño de reggaetón integrado por Juan Luis Morera Luna, Wisin, y Yandel Veguilla Malavé. Yandel, claramente. Conocidos mundialmente como el dúo de la historia o los líderes, son considerados pioneros esenciales en la expansión global de la música urbana latina. Su exitosa trayectoria se divide en varias etapas claves ante la separación definitiva en el año 2023. Aunque no lo creas, ya no están juntos. En fin, cerramos los clásicos del reggaetón, people. Pero quédense con mucho más, por supuesto, porque somos la radio oficial de los clásicos del reggaetón. Somos Radio La Zona Tensiente. Mañana viernes tenemos clásicos en vivo, ¿eh? Mañana viernes de discoteca, así que por favor, tranquilo, tranquila, chica, chico, porque hay mucho perreíto de la mata todavía a lo largo de la programación. Somos Radio La Zona Tensiente. Cerramos los clásicos del reggaetón con esta preciosura, bebé. Escucha.
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9: 3:51. 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

nadie, está bien ya. No lloren, el dúo de la historia, con Romeo, un junte para la historia. Esto es de colección, hermano. ¡Bum!

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0: por aquí el DJ Urbano. Te acompaño hasta las 6 de la tarde, hoy feriado, ¿eh? Hoy estamos 6 de agosto, feriadito. En Radio de la Zona te enciende. Solamente te voy a decir un consejo, hermano, hermana, chica, chico. 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En un toque hablamos un poquito más del feriado, ¿ya? Así que relájate, por favor, y disfruta de tu feriado. Somos Radio de la Zona. En las encuestas yo escucho Radio de la Zona. ¡Te enciende!
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11: 4 y 21.
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3: Por la mañana, estamos encendidos, papi, estamos encendidos. Rico feriado, va por aquí el DJ Urbano. Desde la número uno, somos Radio La Zona, te enciende. Vamos a hablar un poquito de por qué estamos celebrando hoy día. Bueno, estamos conmemorando lo que pasó hace muchísimos años atrás. Lo que pasó con la gente de la batalla de Junín. ¿Qué pasó? ¿Tú sabías que era una batalla sin un solo disparo? Fue conocida como la batalla sin humo, ¿eh? Porque se luchó exclusivamente cuerpo a cuerpo con sables, lanzas y espadas. El combate fue sumamente corto y sangriento. Todo el enfrentamiento se resolvió en aproximadamente 45 minutos, ¿eh? El libertador Simón Bolívar ya había ordenado la retirada al creer que la batalla estaba perdida. Y creo que papi ya... Vámonos, hermano. Ya fue ya. Chepi bola, ya fue, me quito. Saco la cola. Sin embargo, el mayor José Andrés Razuri alteró falsamente la orden militar y mandó atacar a los húsares del Perú. Como siempre atacando por la retaguardia, ¿no? Como siempre. Pero ¿qué hicieron los peruanos? Causa, se reagrupó al toque y consiguió la victoria. Impresionado por la astucia y el coraje de este escuadrón peruano, el señor Simón Bolívar decidió rebautizar a los húsares del Perú como los inmortales húsares de Junín, nada más. Se llevó a cabo en las gélidas pampas de Junín a una altitud extrema a más de 4.000 metros sobre el nivel del mar. Las tropas tuvieron que combatir contra el implacable Soroche, Dios mío. Pero bueno, ahí está. Mira, para costear la campaña militar en el Perú, el gobierno patriota tuvo que recurrir a la contribución forzosa y requisar tesoros, campanas y objetos de plata de las iglesias locales. Una locura. Bueno, ahí está. Un poquito de historia para que aprendan. Pero tú qué vas a saber, peor. ¿Qué vas a saber? Dios mío. Hoy celebrando entonces, bueno, recordando un poco de lo que fue la batalla de Junín, justamente un día como hoy, en el año 1824. Somos Radio La Zona, te enciende. Acá pues somos la radio que también tiene cultura, pecado. O sea, ¿tú qué vas a saber, pero? Somos Radio La Zona, te enciende, con tu profe Urbano, pe.
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8: 4:51. 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
3: 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Estamos encendidos. Estamos rey de la zona, te enciende. Última hora del programa, people. Última hora del programa. Oye, ¿tú sabías que en la batalla de Junín justamente estamos recordándolo hoy día, pe, la batalla de Junín? No, déjame en paz, pecado, si quiero hablar de la batalla, pe. Yo no he estado, pero me han contado. Mira, al caer la noche, una batalla bien fría. El frío de la pampa en Junín era, pero uff, era bajo cero, causa, bajo cero. Hacía tanto frío que los soldados heridos de ambos bandos terminaron refugiándose ahí juntos para no morir congelados. Papi, o tú me encasas en la pierna, no, sí, tú en el brazo. Ya, abracémonos, peón. Hace frío, mano. Si no hemos muerto por algo, hace frío. Abrázame, mierda. Bien abrazados los. Las rabonas, que eran mujeres que acompañaban a los ejércitos, jugaron un rol pero vital esa noche, ¿eh? No solamente cargaban provisiones a 4.000 metros de altura, sino que también auxiliaron a los heridos con plantas medicinales nativas inmediatamente después del choque. Ahora, debido a la falta de presupuesto, muchos patriotas usaban prendas capturadas a los españoles en batallas anteriores. En el caos, cuerpo a cuerpo, claro, porque yo uso, increíble, porque agarraban a un español, se vestían de él y entre ellos se me echaban después. ¿Sabes? No se reconocían por la ropa, papá. ¿O qué fue, primo? ¿Soy tu causa? ¿Ahora esa mentira? O entre ellos se me echaban. No había, pero no había para la ropa, pero. No había para la ropa. Como siempre, el peruano vivo, pero no les. Oh, sácale, estaba bacán su chaleco de mi causa. Se lo puso y por payaso se ganó un sablezazo, hermano. Oh, causa, eras tú. Ay, Dios mío. ¿No puedes tomarte las cosas en serio, causa? Por favor. Tu historia es pura, historia del Perú, hombre. Venimos con lo último del programa. Somos Radio de la Zona, te enciende por aquí tu causa, DJ Urbano.
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1: 5 y 22.
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3: Estamos encendidos, papi. Estamos encendidos. Somos ready, la zona te enciende. 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
3: Bueno, people, Mequito, ha sido un placer. Por aquí el DJ Urbano. Mañana a partir de las 2 de la tarde, ¿ya? Mañana rico fin de semana, ¿ya? Dios mío, ha sido... De verdad que han sido feriados medio raros, ¿no? Ha sido martes y miércoles 28-29. Y hoy, jueves, causa. O sea, mañana hay que chambear para el sábado y domingo otra vez, ¿cierto? Increíble, pero bueno... Es parte del crecimiento. En fin, no hay nada que hacer. Somos Radio La Zona, atención, de que estén bien. Cuídense mucho, que Dios me lo bendiga. Y en las encuestas solamente hay una respuesta. Somos la radio oficial de los clásicos del reggaetón. Somos Radio La Zona, atención. Me encuentras en todas las redes como @djurbano.peru. Sígueme, por favor, sígueme. Y full tap tap a la pantalla. No es TikTok, no, parece TikTok. Somos Radio La Zona, atención, de que estén bien. Chau, chau.
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13: 5:51. 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
9: 6:21.
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8: 6:51. 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